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1: Muy bien, estoy de vuelta. Seguimos escuchando buenas canciones. Soy con 33 minutos. ¿Acuerdan que había comentado también que estaba en duda si los Rolling iban a salir de gira o no? Porque, bueno, Keith Richards estaba con algunos problemas de salud. Habló sobre la nueva gira ahora de los Rolling Stones. Será muy pronto, fue lo que dijo. Así que, bueno, a nivel mundial esto está siendo una noticia positiva para todos los fanáticos. Porque el guitarrista contó detalles en una entrevista sobre los planes de volver a los escenarios. Bueno, y están de vuelta justamente porque confirmaron que van a salir de gira el año que viene recién. Este año 2026 no. Ya aclaró Keith Richards que no salen de gira este año, pero dejó una posibilidad para el año que viene. Esta noticia llegó a poco tiempo del anuncio del nuevo disco de los Rolling Stones, que se llama Foreign Tongues. Y cuando se le preguntó sobre un posible concierto de por ahí hacia finales de este año 2026, el famoso guitarrista dijo: podemos hablar el año que viene, vamos a ver qué pasa el año que viene. Yo creo que la gira sí se viene en el 2027. Por el momento estamos diciendo que terminamos el disco, estamos considerando qué hacer después, muy pronto, pero no este año. Así que bueno, ya seguramente muchas personas estaban esperando que los Rolling salgan de gira finalmente en este 2026. Bueno, hay que esperar un poquito. Según publicaron también, si la banda sale de gira el año que viene, quedan dudas sobre si van a encabezar el cartel de Glastonbury, ese gran festival también que se hace todos los años. Bueno, posiblemente esté Rolling Stones ahí en el Glastonbury 2027. Su última actuación como cabeza de cartel en este famoso festival fue en el 2013, que fue su primera vez, ¿eh? Así que puede ser que estén en ese gran festival que han pasado bandas y artistas de todo tipo, ¿eh? Realmente los más grandes. En el último tiempo se especuló también una gira de los Rolling Stones que podría llegar a Argentina, pero no, esto se va a alargar un poquito más. Y también hace poco el grupo publicó un posteo en el cual recordaron su última visita justamente a Buenos Aires, ¿eh? Así que bueno, hay que esperar un poquito para poder ver a los Rolling Stones en vivo. Probablemente sea el año que viene. Seguimos con la buena música y a la vuelta estamos llegando a la parte final de Parada Mix.

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Muy bien, me voy retirando, amigos. Estamos llegando a la parte final de Parada Mix. Ya te dejo con Dani, el españolísimo, que tiene muy buenas recetas en este día. Está lindo para tomar algo de repente calentito, una buena sopa o algo de eso. Así que bueno, te dejo ya con él porque te va a estar dando las recetas y la precisa en breve con Sabor Mix. Muchas gracias a toda la gente que se estuvo comunicando con nosotros. 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Así que estén atentos al programa para toda la gente que quiera ir al teatro la semana que viene. Bueno, mañana estamos acá con la nota. Vamos despidiendo el programa con Men Van Work, buenas canciones, y nos escuchamos mañana a partir de las 9. Buen resto de jornada también para todos. Actualmente 14 grados en Asunción. Hasta mañana.

Hola, hola, hola, muy buenas tardes, bienvenidos a Sabor Mix. Claro que sí, como todos los días, de lunes a viernes, Dani Chef, el españolísimo, el que te habla. Te voy a estar acompañando hasta las 2 de la tarde, ¿eh? Así me puedes encontrar también en redes sociales, como Dani Chef, el españolísimo. Bueno, te comento que hoy vamos a estar hablando de un tema que tiene mucha controversia ahora, que es el tema de los tuppers. Si son buenos, si son malos, si ya se degradan, si no se degradan. Así que quédate conmigo porque vamos a estar hablando, vamos a estar dando tips con respecto a este tema. 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Comunícate con nosotros vía WhatsApp al 09729191 y recordarte que estamos sonando por internet en www.desdeparaguay.com y www.radiomix.com. Ahora sí, te dejo con este temazo y enseguida estamos de vuelta aquí en Sabor Mix, aquí en la 90.3.

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Bueno, muy bien, y seguimos en el programa, estamos de vuelta y nada, comentarte un poquito, te tengo que hablar sobre el Banco GNB. 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Muy bien. 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Bueno, muy bien, y antes de pasar al tema de los tapes, déjame que te tire el pronóstico en Asunción para lo que queda de semana según Meteorología e Hidrología. Mañana vamos a tener un aumento de temperaturas, nada, un poquito, 22 de máxima, 9 de mínima, el día frío a fresco, cielo parcialmente nublado y vientos del noroeste. Para el jueves aumenta un poquito la temperatura, 22 de máxima, 13 de mínima, el día fresco, cielo parcialmente nublado a nublado y vientos variables. Para el viernes, 23 de máxima, 13 de mínima, fresco a cálido, cielo parcialmente nublado a nublado y vientos del suroeste. No llueve según Meteorología e Hidrología esta semana, así que bueno, te dejo con más música, buena música, y en un ratito estamos de vuelta aquí en Sabor Mix. ¡Hasta ahora!

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Bueno, muy bien, llegó el momento de empezar a hablar de los tuppers, porque, claro, los tuppers no caducan, está claro, pero sí se degradan. Así que, bueno, te cuento que las tarteras de plástico están en todos los hogares y, dependiendo del material, puede ser peligroso usarlos si son demasiado viejos, ¿sí? Bueno, te cuento un poquito sobre la historia, porque en 1948, cuando un químico estadounidense, no sé si te suena, un tal Earl Tupper, presentó por primera vez al público un invento destinado, pues, a revolucionar, y de hecho revolucionó, la vida de millones de personas. El recipiente contenedor de plástico, el tupper, la fiambrera, la tartera. Bueno, te cuento que es un accesorio imprescindible en cualquier hogar y aliado también para la gente que come fuera de casa y sobre todo también para los que guardan las sobras, ¿eh? Bueno, siempre me preguntan, ¿podemos reutilizarlo eternamente? Bueno, pues esto tiene sus cositas, ¿sí? Porque te cuento, el plástico se ha impuesto, bueno, pues por su comodidad y lo reusamos sin parar a veces con poco cuidado. Bueno, muchas veces me pregunta la gente, ¿abusamos demasiado de estos recipientes? Bueno, aunque su uso es totalmente seguro, quizá ese tupper de plástico maltrecho ya que todos tenemos en el armario reventado, bueno, te cuento que igual sí que se merece una jubilación. ¿Por qué? Porque en cuanto a seguridad alimentaria, el plástico es un material polémico que genera muchas dudas y preocupaciones al consumidor. De hecho, siempre me preguntan. Hay que tener en cuenta que existen muchos tipos de plástico y que ofrecen unas características determinadas según el uso. La mayoría de los tuppers, y así es el caso también de la marca Tupperware, están fabricados con, a ver si lo digo bien, polipropileno, muy estable y resistente al calor. Bueno, los recipientes plásticos autorizados para el uso alimentario por la legislación europea generalmente suelen exhibir un sello, ¿sí? Es un símbolo de un tenedor y una copita. Esto garantiza que en este caso el objeto, en las condiciones normales de uso, no cederá componentes al alimento en cantidades que puedan suponer un riesgo para la salud. No se va a degradar. Pero no hay que pasar por alto lo de las condiciones normales de uso. ¿Por qué? Porque todos los recipientes aptos para contener alimentos son adecuados para usar en el microondas. ¿De acuerdo? Hoy en día, casi todos los tuppers de calidad cuentan con un sello, que es el que te estoy hablando, que es el que los identifica. Bueno, generalmente lo ideal es que sigan las indicaciones de cada fabricante, ya que normalmente no se aconseja usar en microondas a máxima potencia, ¿sí? Bueno, hay mucho que hablar sobre este tema. Déjame, que me estoy enrollando. Te dejo con más música, buena música, y en un ratito seguimos hablando de este tema que la verdad es que está muy de moda y es importante. Te dejo ahora con más música, buena música, y enseguida volvemos aquí en la 90.3.

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Bueno, muy bien, y seguimos con el tema de los tuppers. Bueno, no es eterno, ¿sí? La gente me pregunta, ¿y cuándo renuevo los tuppers? Bueno, te digo, aunque el tupper que tengas sea de maxi, siempre nos referimos a tuppers de plástico, ¿eh? Los de cristal no hace falta. Bueno, y los tenemos que tratar con mucho cuidado, pero aún así no son perfectos, se van a ir deteriorando. Y bueno, como siempre decía mi madre, no todo dura eternamente, ¿verdad? Bueno, pues te cuento. El polipropileno es un material poroso. Esto quiere decir que no solo puede haber migración de componentes del recipiente a la comida de nuevo, sino que también se puede dar al contrario. Del tupper puede pasar a la comida y de la comida puede pasar al tupper. Bueno,

Ciertos alimentos, ya sabéis, seguro que manchan el plástico y se quedan impregnados, dejando restos muy difíciles de eliminar. En principio, esas manchas y la decoloración no afectan a la calidad del recipiente, pero tampoco son muy agradables, es lógico, cuando los tienes, ¿no? De repente ves un tupper así manchado de tomate frito, por ejemplo. Y bueno, ¿esto qué hace? Pues al final van acompañados también de olores extraños. Y generalmente hay una manera de quitarlos, que es, uno, meterlos al lavavajillas. Para mí fundamental, lavavajillas para los tuppers, le va a quitar la grasa. Porque, claro, limpia a una temperatura muy alta. Y luego, claro, todo lo que son olores y eso, el lavavajillas los va a quitar de maravilla. Bueno, te cuento, ¿someterlos constantemente al microondas ayuda a alargar la vida útil? No. Pero bueno, muchas veces nos pasamos de potencia, porque ya te vuelvo a decir que generalmente los tuppers no hay que calentarlos a potencia máxima, sino a media potencia. Y bueno, como los vamos calentando, porque mucha gente no lo sabe, ¿qué pasa? Que se van deteriorando, de repente se van produciendo pequeñas deformaciones en el contenedor o en la tapa, que afecta lógicamente a la calidad del material. Las comidas con mucha grasa o azúcares llevan más al límite a los tapes de plástico, pudiendo dejar marcas al calentarse demasiado. Bueno, el tupper aguanta muchos trajines de nuestro día a día, quizá por eso son de plástico y no son los que solemos tener, no son de cristal o incluso de algunos aluminios, que ya están sacando de aluminios también muy buenos y aptos para el microondas, ¿eh? Esos te los recomiendo también. Bueno, después de hablarte un poquito sobre esto, decirte que es mejor si de vez en cuando, cuando ya vas viendo que empiezan a tener algunas manchitas, se empiezan a deformar, ya no es ese tupper del principio, sino que tal, júbilalo, merece la pena, porque sí, sí que es cierto que se van degradando poquito a poquito, ¿sí? Bueno, después de hablarte de esto, de los tuppers tan importantes, yo creo que todo el mundo usa tuppers. Te dejo con más música, buena música, y en un ratito estamos de vuelta aquí en Sabor Mix, aquí en la 90.3.

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viene y llegó el momento de ir cerrando el programa. Ya se viene Natasha, ya se viene Miguel Torcida. Juntos hacen la dupla y hacen Destino Mix. Así que te dejo en buena compañía. Y lo más importante, con más música, buena música. 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Gracias por hacer posible Sabor Mix. Y bueno, que tengáis buen resto de jornada. Si ves algún tupper en tu casa que está así medio, tíralo y compra uno nuevo, que no pasa nada. No vamos a salir de pobres, ¿eh? Y como te digo, buen resto de jornada y mañana más, pero no mejor porque es imposible. ¡Hasta mañana, chavaletes!

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buenas, bienvenidos a Destino Mix, tu destino musical. Yo soy Natalia Barrera y te voy a acompañar en esta hermosa tarde de martes, martes 12 de mayo, y te voy a acompañar con la mejor música, ya haciendo la previa a lo que va a ser este feriado largo. 14 y 15 de mayo tenemos dos días libres para descansar, para pasar con la familia, con los amigos, celebrar por supuesto el Día de la Independencia y por supuesto también el Día de la Madre. Nosotros te vamos a acompañar con buena música aquí en Radio Mix 90.3. Desde ya también te quiero invitar a que te vayas sumando a las redes sociales de la radio, en el Instagram @radiomix_py. A mí me encontrás como @uchisnatalia y te recomiendo que te quedes prendido a la 90.3, porque también tenemos una sorpresa para vos, para regalarte, porque Radio Mix tira la casa por la ventana como siempre, así que tenemos esta sorpresita que te vas a enterar en el siguiente bloque, así que quédate prendido a la 90.3. También te recuerdo nuestro WhatsApp de la radio para que te vayas comunicando también con nosotros al 0972 91 91. Así que vos acomodate y disfrutá de buena música.

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38 minutitos van pasando de las 14 horas y estamos disfrutando de buena música aquí por la 90.3 Radio Mix. 21 grados la temperatura, realmente súper agradable. Salió el solcito en esta semana que tenemos una semanita cortita, ¿eh? Ya estamos previo a los festejos. Hoy, 12 de mayo, también tenemos festejos, ¿eh? Porque hoy estamos celebrando el Día Internacional de la Enfermería, ¿eh? Y queremos tomarnos un minutito también para felicitar a los enfermeros y a las enfermeras que sostienen hospitales, clínicas y puestos de salud, ¿eh? Así que un saludo muy especial a estos trabajadores con esta vocación pura, que no solamente no descansan, sino que tratan de ayudarnos y cuidarnos por sobre todo, ¿eh? Así que un saludo a todos los enfermeros y enfermeras en su día. Hoy, 12 de mayo, también me quiero tomar un minutito para agradecerle a todos los que me escribieron a felicitar. Hoy es mi cumpleaños, así que estoy demasiado agradecida con Dios, con la vida, con toda la familia de Radio Mix también, que realmente me abrieron las puertas, así que muy contenta, muy agradecida por un año más de vida y por estar compartiendo este día tan especial con ustedes que están del otro lado, ¿eh? Bueno, hablemos de cómo se va a comportar el clima en los siguientes días. Actualmente te decía que tenemos una temperatura de 21 grados, pero la mínima para hoy es de 6, ¿eh? Así que si te vas a ir a la facultad o algo, que no te engañe este solcito, porque va a bajar la temperatura a 6 grados. Y para mañana miércoles, ya víspera de feriado, también se espera un clima frío a fresco con cielo parcialmente nublado y vientos del noreste. La mínima para mañana es un poquito más alta, es de 22 grados la máxima y la mínima de 9 grados. Ya para el día jueves, sí, ya tenemos una máxima de 22 también y una mínima de 13 grados. Va a estar súper agradable para celebrar esos dos días, las fiestas patrias y, por supuesto, el Día de la Madre. 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Quiero hablarte de esto porque estamos mucho fiestas patrias y de repente nos olvidamos. Y para que no te olvides, yo te quiero hacer recordar que el carnet de licencia de conducir debe ser renovado cada 5 años, ¿eh? Y la fecha límite para la renovación figura en el documento, ¿eh? Y esto tienen permiso, los conductores de Asunción tienen permiso hasta el 31 de mayo para poder revalidar las licencias. Y hasta fin de mayo tenés tiempo de ir a renovar tu licencia, las que fueron expedidas por la Municipalidad de Asunción, para revalidar las licencias y conducir sin multa. La revalidación es el trámite que se cumple con el pago de la tasa anual que certifica con la colocación de una calcomanía. Quienes no actualicen serán multados a partir del 1 de junio, ¿eh? Así que no te agarre desprevenido y anda mañana temprano ya a revalidar tu licencia de conducir si es que ya venció, ¿eh? Y de por ahí también, si vas a viajar, ya tenés todo a mano. 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Bueno, nosotros te acompañamos con buena música, así que vamos, acomódate y subile el volumen.

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Un minutito pasan de las 15 horas y te seguimos acompañando con tus mejores clásicos aquí por la 90.3 Radio Mix. Y tenemos que hablar de Bonnie Tyler, sí, esta cantante que la estamos escuchando ahora de fondo, ícono de la música de los años 80, permanece internada en estado crítico en un hospital de Portugal tras sufrir complicaciones luego de una operación intestinal. Recordemos de que había salido de la operación, que estaba bien, estaba estable, pero ahora nuevamente está peleando por su vida en un hospital en Portugal. La artista de 74 años que fue intervenida de urgencias por una perforación, aunque inicialmente evolucionaba favorablemente, su cuadro empeoró drásticamente en las últimas horas. Según medios portugueses, los médicos decidieron inducirle a un coma y conectarla a un respirador artificial. Cuando intentaron retirarle la asistencia respiratoria, sufrió un paro cardíaco y debió volver a ser inducida al coma mientras buscan controlar una grave infección. Recordemos que Bonnie Tyler alcanzó fama mundial con clásicos inolvidables como el que estamos escuchando ahora. Vamos a disfrutar de esta música de esta gran artista y esperemos que se recupere favorablemente.

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y quiero que te prepares, porque a mamá te quedan 2 años, presenta Corto Circuito, prepárate para reír sin parar, llega Paraguay la comedia que está llenando teatro, señores, sí, con una historia completamente fuera de control, un robot candidato a presidente, un accidente y caos total, con un elenco de primer nivel, encabezado por Yayo Yuri, estoy segura que lo recordás a él de la época de Videomatch. ¿Y quién más? Peter Alfonso, en un show conquistando al público, un show que está conquistando todo realmente, éxito total, y ya se habilitaron nuevas funciones, viernes 22 de mayo, sábado 23 y domingo 24, a las 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realmente es un éxito total. 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A2A se encuentran las redes sociales y ahí te vas a enterar de cómo hacer para participar de esta super obra de teatro y pasar de la mejor manera. Con estos excelentes humoristas, sí, yo estoy segura que recordás. De Ayayo, de la época de Tinel y las cámaras ocultas, realmente una noche para pasar de la mejor manera, que es riendo. 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Y ahora quiero hablarte de los Beatles, sí señores, porque el edificio donde los Beatles realizaron su último show se va a convertir en un museo. Escuchame esta data, El edificio donde los Beatles realizaron su último show se va a convertir en un museo. El mítico Three Savile Row de Londres, donde la banda grabó Let It Be y realizó su histórico concierto en la azotea en el año 1969, abrirá al público el próximo año. El lugar fue sede de Apple Corps, el sello discográfico de los Beatles, y contará con 7 pisos llenos de materiales inéditos de la banda. También va a incluir una recreación del estudio donde grabaron Let It Be y el acceso al famoso rooftop donde tocaron por última vez juntos. Hasta ahora los fans solo podían verlo desde afuera, convirtiéndolo en uno de los puntos más visitados por los Beatles maniáticos en Londres. Paul McCartney celebró la noticia y aseguró que el edificio guarda muchísimos recuerdos especiales para la banda, Así que vamos a darte más info acerca de cuándo se va a realizar la inauguración de este museo, y si tenés la oportunidad de ir a visitar, nos encantaría también que nos mandes tu fotito al WhatsApp de la radio. Te recuerdo también para que te vayas comunicando con nosotros al 0972 9191, mientras vamos avanzando en esta tarde con buena música.

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52 minutitos pasan de las 15 horas y estamos disfrutando de buena música aquí por la 90.3. Y hablemos de las Rolling Stones. Sí, señores, estamos escuchando esta canción del año 1965. Y recordemos que había rumores de que los Rolling Stones iban a salir de gira este año, pero que Richard revela que no saldrán de gira, Los Rolling Stones están por lanzar su nuevo disco, Flying Tongues, pero aclararon que no habrá gira, al menos este año. El trabajo va a salir a la luz el 10 de julio. El álbum con el que la banda obtuvo un premio Grammy, sin embargo, los fans deben saber que a pesar de escuchar nuevas canciones, no podrán verlos en vivo este año. Keith Richards fue consultado acerca de una nueva gira y bajo las expectativas. Podemos hablar el año que viene. Por el momento simplemente estamos diciendo que hemos terminado el disco. Estamos considerando qué hacer después. Será muy pronto, pero no este año, afirmó. Y también tengo una info interesante para compartir con ustedes acerca también de este nuevo álbum, porque los Rolling Stones también van a homenajear a Amy Winehouse con este nuevo álbum, con una versión de You Know I Know Good. El disco también incluirá colaboraciones con Paul McCartney y Robert Smith, reafirmando la vigencia de una banda que sigue haciendo historia. Además, que un cover parece un puente entre dos generaciones marcadas por la autenticidad y identidad imposible de imitar. Así que bueno, ellos van a hacer un homenaje a Amy Winehouse en este nuevo disco.

Bueno, así vamos llegando a la parte final de esta edición martes aquí en Destino Mix. Yo soy Natalia Barrera, fue un placer hacerte compañía. Nos reencontramos mañana a partir de las 14 horas. Te deseo que tengas una excelente tarde y también te quiero recordar de que nos sigas en las redes sociales porque tenemos un par de entradas para que vayas al teatro a disfrutar de esta obra que se llama, Cortocircuito. 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Yo me despido, pero en breve llega el compañero Roberto Pitu Willis y más tarde Gaby López y Vanessa González también para acompañarte con más música, buena música. Nos reencontramos mañana. Chao, chao.

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Muy pero muy buenas tardes, señoras y señores. Arrancamos la jornada Top Mix hoy día martes, un clima maravilloso para escuchar muy pero muy buena música. Hoy tenemos, sí, hoy hacemos las intros. Ayer no pudimos hacer la intro, pero hoy sí o sí hago las intros. Unas intros de músicas de acción, músicas de rock, bien pesaditas. Así que va a estar muy bueno, así que quédate atento, chicos. Chicas, soy Pitu Willis, esto es Top Mix y te acompaño hasta las 18, Capital City, Safe and Sound. Luego se viene Michael Jackson, The Way You Make Me Feel. Disfrútalo.

0: Seguimos, señoras y señores, y atención porque Paraguay juega dentro de un mes en el SoFi Stadium de Los Ángeles, así que bueno, fuerza para Paraguay. De aquí a un mes juega Paraguay, señoras y señores. Después de 16 años volvimos con todo. Bueno, atención porque hoy es día martes. 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

Muy bien, nosotros seguimos, señoras y señores, aquí en Top Mix. Y bueno, tenemos dos intros que te van a hacer volar la cabeza, pero esta vez música del rock. Atención, se viene la primera. Esta banda estaba saliendo de un luto, se le había fallecido el vocalista, ¿sí? 5 meses atrás. Y estaban componiendo este tema en un luto total. Pero fue una música que explotó, reventó. La intro que tiene es impresionante. ¿Saben de quién estoy hablando? Acá les va la intro, chicos. ¡Atención!

Slash. Y alguien escucha eso y dice, esto tiene que ser una música. Tiene que hacer una música de ese ejercicio. Porque él tocaba, él ejecutaba, no ejecutaba, practicaba, calentaba los dedos con así, tocando unas notas para entrar en calentamiento para después ejecutar las notas de la guitarra. ¿Cuál es el tema? Acá la tenés, papá. Esto era un simple ejercicio musical y se convirtió en una de las mejores músicas de Guns N' Roses. ¿De qué estamos hablando? Ahí te va. Escuchá con atención.

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Bueno, vamos cerrando, señoras y señores. Nos reencontramos mañana miércoles, mitad de semana. Ecuador Maya, Silver Love, y luego se viene The Pretenders, Back on the Change Gang de 1982. Ya está el señor Galli López con música entre copas. Hasta mañana.

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I Need You Tonight, canción de 1987 de la banda de los hermanos Fairies, Kirk Pingeley, Larry Galibier y el gran Michael Hutchence, In Excess. Tuvimos el privilegio, muchos, de verlos en vivo acá en Paraguay. Michael Hutchence, lastimosamente, ya no está con nosotros. Bienvenidos a Música Entre Copas en esta segunda entrega de esta semana muy singular.

popular, con muchas festividades, entre ellas el día de la persona más importante de la vida de cada uno de nosotros. Bueno, más hablo por mí, ¿verdad? Pero creo que no me equivoco en decir que la gran mayoría, ¿eh? Así es, también de nuestra amada patria. 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
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Habilitamos el WhatsApp, Ya estoy recibiendo varios mensajes, en un rato leo todo, así que veo que varios están escribiendo, así que 0972-9191. Canciones de las mejores. A finales de los 50 crea la banda con sus hermanos. Él es Robin Gibb, parte de Bee Gees. Pero esta canción es su faceta en solitario de 1984. Voice, Do Falling in Love. 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

James Brown, el grande, el padrino del soul, el hermano soul número uno. James Brown, Living in America, canción de mediados de los 80. Yo tuve el primer

música, buena música. Estamos haciendo música entre copas en esta segunda entrega de la semana. De cara al Día de la Madre, ¿eh? Hay muchas actividades, ¿eh? 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Les cuento algo. Normalmente van a haber muchas reuniones y se están organizando en la familia y la gente que por ahí no tenga ganas de cocinar. Y bueno, está la opción también de hacer asado. Normalmente es el menú recurrente a la hora de un festejo, ¿verdad? Y cierto, a mí me encantan los vinos blancos, me gustan mucho más los vinos rosados, me encantan los espumantes rosados. Si es mi elección, eso yo siempre iría por ahí, pero para nada, no me desagrada, me gustan muchísimo también los vinos tintos, y estamos en la época de vinos tintos. Pero también el vino tinto es el vino más tomado en Paraguay, el tipo de vino más aceptado, el que más la gente se identifica, ¿sí? Pero por algo sencillo, el menú siempre es el asado, y el vino tinto es el acompañante clásico de la carne asada, porque sus taninos y estructura equilibran la grasa y la proteína, limpiando el paladar y suavizando la textura de la carne. La grasa de la carne reduce la astringencia del vino, haciendo que resalten sus aromas frutales. Hay que hacer ese ejercicio de cuando estamos comiendo, ahí darle un pequeño traguito de vino tinto, ¿sí? Pequeño. Después, cuando tragamos otro pequeño traguito, y ahí empujamos la carne, ¿sí? Le idealizo bien ya, le doy un panorama bien claro, ¿sí? Y bien entendible, ¿sí? Los taninos versus grasas. Los taninos, esa sensación de sequedad son los taninos, y que normalmente viene de todo lo sólido de la uva. Sería la cáscara, serían las semillas, y sería alguna pequeña unión entre uva y uva. Ahí de ahí vienen los taninos, y es lo que nos da astringencia, esa sequedad a la hora de tomar un vino tinto. Sepas como el Malbec, el Cabernet Sauvignon, o un blend, tiene más taninos, por ejemplo, el Tanat, ¿sí? Bueno, el Tanat es ideal para la costilla. Otros pueden acompañarse también la costilla y otros cortes. Bueno, el tema es que estas cepas y las tintas cortan la grasa de la carne, equilibrando la intensidad del sabor en boca, ¿sí? Y también al mismo tiempo hace una limpieza del paladar. La astringencia del vino tinto contrarresta la textura untuosa de la carne asada, permitiendo disfrutar cada bocado como si fuera el primero. Y ahí hay una armonía de sabores. Y en esa armonía es donde mucha gente le llama maridaje, ¿sí? Bueno, la carne, si es ahumada, la parrilla, yo por ejemplo lo hago así, porque tengo una char griller, que son como esos tambores, pero es una parrilla estadounidense que los vas a encontrar en Grill West. Bueno, la carne ahumada a la parrilla encuentra un complemento perfecto en los taninos, que eleva la experiencia sensorial. Y de eso se trata. Lo que nosotros buscamos y hablamos siempre acá en Música Entre Copas es esa experiencia sensorial elevada. Buscamos ese placer

pedía que me traigan historietas. Y me traían, siempre me traían de Tintín. Y había dos hermanos medio gorditos que tenían sombrero inglés. Hernández y Fernández se le conoce en español. Pero en teoría eso eran los Thompson Twins. Un poco de historia también. Hola Galli, soy Francisco Velázquez desde Luque. Quisiera que pasemos la música de Nick Kershaw, The Ride. Bueno, no era The Bible, pero está bien. Gracias por escribir, papá. 0972-9191. Vamos a la banda del cual ya una vez, a los 24 años, Ian Curtis toma una salida sin salida y decide irse de este mundo escuchando el super álbum de Iggy Pop llamado The Idiot de 1977, donde estaba esa canción China Girl coescrita con David Bowie. Ahí es, discazo. Bueno, así se va Ian Curtis. Bernard Summers, Stephen Morris, Hookie, Peter Hook reclutan a Gillian Gilbert, que es una chica que estaba en una banda de mujeres que siempre tocaban con ellos ahí en Manchester, y se convirtió ella en tecladista de New Order, y ahí nace la banda New Order. Después Gillian Gilbert se casa con Stephen Morris, crean también un proyecto musical llamado The Other Two, cuando Hookie creó Mónaco y cuando Bernard Summer creó Electronic con Johnny Marr. Que mucha historia, ¿verdad? New Order, Regret, 1993. 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

Qué buena canción, ¿eh? Qué buena música del álbum Primitive Cool, el segundo disco de Mick Jagger en solitario, en 1987. Y esta canción fue coescrita, o sea, por Mick Jagger y nada más y nada menos que Dave Stewart. Dave Stewart es conocido mundialmente por haber sido parte de la banda The Tourist. Y ahí, junto con Annie Lennox, empezó una relación amorosa musical. Después terminó todo, la banda, el amor, la relación, pero volvieron a hablar y crearon el dúo Eurythmics. Bueno, el hombre, junto con Annie Lennox, bueno, el hombre de Eurythmics, escribió esta canción con Mick Jagger y fue parte del álbum Primitive Cool 1987, segundo disco en solitario de Mick Jagger, conocido por ser el vocalista de The Rolling Stones desde su fundación hasta hoy en día. Y Just Another Night, la otra canción famosa de ese álbum. Un poco de Mick Jagger, porque un día como hoy, pero de 1971, él casaba con Bianca de Macías en Saint-Tropez, Francia. Y Ringo Starr y Paul McCartney, por ejemplo, asistieron a su boda, entre algunos. Bueno, creo que 6 o 7 años después se separaron, ¿sí? No es que creo, así fue. 6 años después se separaron. Así se casaba Mick Jagger, faceta en solitario de él. Y uno de sus invitados era Paul McCartney. Vamos hasta 1993, acá en Radio Mix 90.3 FM. Más música buena, música y música entre copas. Vamos con un super éxito del ex Beatle Paul McCartney. Hope of Deliverance.

Brandon Flower, mundialmente conocido por ser el vocalista de The Killers en su faceta en solitario del álbum Flamingo 2010, Crossfire, buena canción, ¿eh? Estamos en Música Entre Copas, en Radio Mix 90.3 FM, más música, buena música. Bueno, hablamos de los festejos por el Día de la Madre, ¿eh? Hablamos del asado y por qué el vino tinto es tan tomado en Paraguay. Porque el asado de carne de res es el menú recurrente, pero también se da los asados de pollo. A mí personalmente me encanta. Y el asado de pollo marida con vinos blancos con cuerpo. Por ejemplo, el chardonnay. 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A mí me encanta el pollo asado, especialmente la cadera, ¿sí? Pero puede también ser también otros, todos los rosados, sea rosado de Malbec, de Pinot Noir, de la cepa que quiere blend, todos los rosados van perfecto con el pollo asado. Pero también podemos irnos con tintos ligeros y afrutados, puede ser el Pinot Noir, ¿sí? 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Ideal, ideal. Pero si vamos a vino

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Pero también se da el tema de los pollos asados, como menú para esta, para este Día de la Madre. O normalmente pasa eso. Está la carne de res, hoy en día está muy presente el cerdo y también una parte de pollo, ¿sí? Cuando la familia es numerosa, se estila también eso. Otras opciones pueden ser un prosecco o un champán, de acuerdo a la economía, ¿verdad? Pomerí, ¿por qué no? Prosecco, tenemos proseccos buenísimos como el prosecco Lionetto, el prosecco Piccini, que tiene un rosé que ese me puede, ¿sí? Y como les dije, vinos rosados funcionan muy bien, muy bien. 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Ya me imagino con el pollo asado para el Día de la Madre. Altamente recomendable, amigos. Altamente recomendable. Así, anota. Sola, Zolla, Nero di Troia, rosado, maravilloso. Le Vigneri del Salento, del sur de Italia. Stephen Patrick Morrissey al frente, eso como frontman, el creador de la banda, y le invitó a ser parte de la misma, es un gran guitarrista llamado Johnny Marr. También estaba Andy Rourke y Mike Joyce. Es una banda de culto, 5 años, de 1982 a 1987. ¿Sí? Se llama The Smiths la banda. Y Morrissey también hace una carrera en solitario después. Vamos a escucharlo a él. The More You Know Me, The Closest I Get. Canción de 1994. 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Estamos en Música Entre Copas.

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Así escuchamos a Moby desde su álbum 18 del año 2002, We Are Made of Stars. Este super éxito de este artista neoyorquino Moby, sonando acá en Radio Mix 90.3 FM y más música. Buena música, estamos haciendo música entre copas en esta segunda entrega de la semana. Así es, queridos amigos, gracias por acompañarnos. Ahí suena de fondo U2 con su With or Without You. Qué buena canción, es del álbum de Joshua Tree. Así es. Bueno, pues tenemos varias cosas hoy. Nos queda un buen tramo de programa. Estamos a la mitad del mismo, ¿sí? El tema es que un día como hoy, 12 de mayo de 2017, para conmemorar el 30 aniversario de su aclamado álbum de 1987 de Joshua Tree, U2 se embarca en el The Joshua Tree Tour 2017. Y el primer concierto lo dieron en Vancouver, en Canadá. Así que lo vamos a homenajear con esta canción de cortina y después dos super éxitos de ese álbum. Pero antes de irnos a las canciones, les quiero contar, porque muchos amigos me mensajean, me preguntan. Lastimosamente no hay más entradas para la Expo Vino 2026. Se va a llevar a cabo en el Taller en Costanera las noches del 2, 3 y 4 de junio. Ya no más. Pero las entradas se vendieron todas y en horas. Así es, de las tres noches. O sea, un éxito total. Realmente es para felicitar a los organizadores porque hacen un trabajo de primer nivel, y también a la CAPRO, a la Cámara Paraguaya de Proveedores, Bienes, Servicios y Afines. Realmente son unos capos, y también las importadoras, todos hacen de que este evento sea tan exitoso. No solamente ya es un evento vinero ineludible, sino que ya es un evento social de calidad imperdible cada año. No se pueden hacer más noches, si todos me hablan de eso. Es un sacrificio muy grande, porque cada expositor es la importadora, del cual tienen su día a día, pero también tiene que estar ahí en la expo en esas noches, atendiendo a todos los que se van. Pero nosotros te vamos a contar de primera mano todo lo que va a pasar antes, durante y después de las tres noches de Expo Vino 2026 acá en Paraguay, ¿sí? Un éxito total, ¿eh? Volviendo a lo nuestro, I still haven't found what I'm looking for, del álbum de Joshua Tree, y Where the Street Have No Name, de ese mismo disco, homenajeando a que un día como hoy, conmemorando los 30 aniversarios de dicho álbum, se embarcaron en un tour llamado The Joshua Tree Tour 2017. Arrancaron en Vancouver, en Canadá,

Así es. YouTube, where the street have no name. Y antes, I still haven't found what I'm looking for, homenajeando al álbum de Joshua Tree, gran disco, uno de los mejores de la historia de la música, sin duda alguna. Estamos en Radio Mix 90.3 FM, más música fuera música. Esto es Música Entre Copas, en la segunda entrega de la semana, ¿eh? 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

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Tainted Love sería amor contaminado, amor muy fuerte, la palabra podrido, por ahí viene la mano, ¿sí? Esta canción, la originalmente la grabó y salió Gloria Jones en 1964, pero la versión de Soft Cell es maravillosa, de 1981, un cover muy bien logrado. Radio Mix 90.3 FM, más música, buena música, música en tres copas. Soft Cell, Take and Love.

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1: Así es, gracias por acompañarnos, amigos. 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
1: Buenísimo, gracias por acompañarnos, amigos. Gracias por estar ahí al otro lado del receptor. 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Porque ahí están los amantes de la parrilla, los amantes del fuego, los amantes a todo lo que engloba este universo del asado paraguayo. 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También hay otras cosas que acompañan lo nuestro. Nuestros pescados de río son todos ideales para la parrilla. 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Después están los cerdos, que también una excelente producción de muchas empresas que están comercializando cerdo, pero maravilloso, y todos los cortes van pero perfectamente a la parrilla. Después están las empresas que se encargan de distribuir los pollos, uno mejor que otro, ideales. Pollo a la parrilla es una delicia. Y después ni hablar de nuestra calidad de carne, ¿verdad? Que es reconocida a nivel global con todos los cortes. 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Y el Club del Asado Paraguay lo que hace es lleva eso a otro nivel, que siempre está muy bueno. 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Yo por lo menos aprendí muchísimo sin darme cuenta, porque ahí recibí tips, recomendaciones, reseñas de los mejores asaderos paraguayos. Aparte, tenés un contacto total con todos los miembros del club, que cada uno tiene algún que otro consejo o alguna recomendación que le dio un tío o su abuelo o su papá, o él mismo descubrió cómo hacer el fuego, a qué altura poner la parrilla, qué se pone de primero, la grasa, la carne. Hay tantas cosas del cual uno va aprendiendo y copiando. A mí me parece algo espectacular, ¿eh?
0: Es una sabiduría que va pasando de generación en generación. Hay mucha gente que se inició, sí, en el asado justamente ya desde el abuelo, el bisabuelo, el padre, como bien lo decís. Y bueno, el Club del Asado Paraguay lo que hizo justamente fue honrar todo eso, toda esa tradición, y llevarlo a otro nivel con esta membresía.

0: decía que te resuelve.
1: Totalmente.
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1: Canciones.
0: Y de las mejores, como siempre, aquí en Música Entre Copas. Y quédate ahí, que enseguida volvemos con más. 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
1: Así es, gracias por acompañarnos, amigos. Y nosotros tenemos recomendaciones, obviamente, siempre muy interesantes. 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Son del Valle de Casablanca y Maipo. Y son vinos maravillosos. 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
0: Delicioso.
1: 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Y después está, hay un blend entre un Carmener y Cabernet Sauvignon. 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Después está el vino icónico de la bodega, que es el Sardos. 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Y también están los vinos jóvenes, que están muy buenos, y desde varietal tienen Cabernet Sauvignon, Carmener, Merlot, Pinot Noir, Chardonnay, Sauvignon Blanc. 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
0: Coincido plenamente contigo y por eso es que es muy utilizado por nosotros en nuestras catas, en nuestras cenas maridajes, para acompañar el postre. Es el late harvest de Indómita, que es un blend entre Sauvignon Blanc y Gewürztraminer.
1: Sí, así es.
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1: Me parece maravilloso. Vamos con canciones.
0: Y de las mejores, como siempre, aquí en Música Entre Copas. Y enseguida volvemos con más aquí en Radio Mix 90.3 FM. 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